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1: ¡Una hora con los abuelos! ¿Cómo están, queridos amigos? Amigos mayores y oyentes en general. Estamos presentando el programa hoy, 9 de julio del 2026. Este programa único en Australia, dedicado a las personas mayores de habla hispana, con su nuevo nombre radiofónico, Una Hora con los Abuelos. También tenemos el otro nombre que están ustedes muy acostumbrados, La Voz de la Tercera Edad. Este es un programa que nació en la radio 3ZZZ, con la producción de Mr. O'Malley, uno de los fundadores de la emisora, con el nombre del programa de los abuelos, en el año 1988. Como ustedes pueden ver, este programa es uno de los más antiguos de la radio 3ZZZ, una reliquia. Por estos micrófonos han pasado, además de nuestros amigos de siempre, Demetrio Ortega, que es el amigo de todos ustedes, Tío Mali, un fundador de la radio, Oscar Ulloa en los paneles y en la locución, Gabriel Mena en la actualidad política de Australia, y tuvo un programa político muy popular, el director de la revista Chile Magazine, Luis Vélez y su señora, Julio Altamirano, el creador de los programas, no el creador, el hombre que estuvo más tiempo con los programas en español en la televisión y fue aquí muchos años el que dirigía el Comité de Habla Hispana, el Combina que se llama, y tantos más que entregaron sus valiosos tiempos para informar y entretener a las personas mayores y a auditores en general. Este programa sale al aire los jueves por medio y los meses con 5 semanas sale al aire 3 veces en el mes. Ustedes se preguntarán muchas cosas, pero esa es la realidad de este programa que por año ha sido uno de los más combativos de que los por los derechos humanos, porque los derechos humanos se respeten en las personas mayores de Australia y en el mundo. No hay otro programa como este en las radios de todo Australia. Y por su eterna lucha social a favor de los adultos mayores, ancianos y de los más necesitados de Melbourne, es que hemos sido, como se acostumbra, muchas veces atropellados en diferentes formas y en diferentes frentes. Hemos, en el correr de los años, visitado enfermos en los hospitales, nursing homes, asilos, cárceles, personas sin casa que duermen en las calles, etcétera, etcétera. Aunque no han sido reconocidos en nuestro trabajo, en nuestra lucha social, es que los tenemos a ustedes, que han oído este programa y nos han sabido valorar nuestro trabajo, nuestra lucha social. No la hacemos solo nosotros de estos micrófonos. Ustedes también la hacen a través de nuestras palabras y de nuestra lucha social. Debemos luchar, queridos oyentes, en todos los frentes, religiosos, políticos, comunitarios, para defender la verdad, la cultura australiana, que es lo más importante, que hay que defender la cultura australiana que está atacada en este momento. El respeto, los valores nacionales, y no ser atacados desde adentro por culturas muy apartadas de la cultura occidental y de nuestra realidad histórica. Personalmente, en mi calidad de emigrante de nacionalidad chilena, digo que nosotros, los chilenos, hemos venido igual que los uruguayos, argentinos y peruanos a trabajar y a respetar la ley y el orden establecido y no tratar de cambiar la forma de vida del pueblo australiano, y estamos contentos con ella, ya que nuestros hijos y nietos son en un 80% australianos de nacimiento. Y la mayoría de nosotros hemos adquirido la nacionalidad australiana. Bien, después de este preámbulo sobre el programa Una Hora con los Abuelos, le decimos que tendremos información varia, muy buena música y diferentes temas muy importantes para reír y pensar. Además, la música del recuerdo y las entrevistas telefónicas, voy a hablar de algo bastante importante para entender dónde estamos, que es el universo. Todo con punto de vista científico, no religioso. Porque los puntos de vista religiosos hay que investigarlo y es muy difícil. Bien, queridos oyentes, ahora nos vamos a una música muy agradable para los adultos mayores. Me refiero a esta canción que nos va a llegar al corazón.

Bien, queridos oyentes. Bien, ahora esto va a ser como una clase. Ahora me voy a transformar en un profesor. Bien, queridos oyentes. Lo que yo voy a hablar es científico, no religioso. De la cabeza a los pies, queridos oyentes, somos extraterrestres. Usted es un extraterrestre y yo también. No existe un átomo ni una molécula de nuestro cuerpo que no sea de origen estelar. Todos fuimos parte de una estrella. Si se nos examina, todos nuestros átomos de calcio de nuestro hueso fueron fabricados en el interior de una estrella. Son preguntas que uno no se las hace, que la cabeza a los pies somos extraterrestres. La Tierra no creó nada. Solo aglomeró lo que había en una nube estelar. Los jóvenes no son más jóvenes que yo. Esto es muy importante que lo entienda. Los jóvenes no son más jóvenes que usted, que yo. No hay ningún átomo que tenga menos de 5.000 millones de años en su cuerpo. Todos los átomos de nuestro cuerpo tienen la mayoría de 7.700 millones de años. ¿Me está entendiendo? ¿Cómo se ve? Los ladrillos que estamos armados son iguales de viejo. La materia está constituida por átomos. Para los aborígenes de Australia, el alma está en nuestros huesos. Por lo tanto, todos los átomos de la Tierra, de nuestro cuerpo y de nuestros huesos han sido formados en el universo. Por eso que muchos dicen que Dios está en el cielo, en la tierra y en todo lugar. Yo lo he dicho muchas veces sin darme cuenta. El sol, queridos oyentes, es una estrella. El sol con 200 mil millones de estrellas forman un sistema estelar llamado Vía Láctea. Si nosotros repartiéramos equitativamente las estrellas de la Vía Láctea entre los seres humanos, nos tocaría a cada uno de nosotros 30 estrellas, o sea, hay 30 veces más estrellas que seres humanos. Esto hay que entenderlo muy bien. Esta es la verdad. Cuando por ahí alguien habla en alguna iglesia pentecostal o cualquier iglesia de Dios, la frase más importante que yo puedo decir, que Dios está en el cielo, en la tierra y en todo lugar. Bien, vamos a poner un tema musical, porque esto es muy importante. Después de la música voy a hablar del universo. Hay que entender. La radio comunitaria es para educar. Por ejemplo, nosotros queremos hablar un tema con ustedes, de educarlos a ustedes. Pero cuando estamos investigando lo que le vamos a hablar a ustedes, nosotros también los estamos educando. Porque nosotros no somos
sabios ni nada. Nosotros sacamos conclusiones por ahí, por acá, investigamos los que investigan. Porque hay locutores en todas las radios del mundo que hoy están leyendo el teléfono móvil. No quiero seguir hablando de este tema porque a mí me indigna. Un locutor debe programar su programa. Yo oigo diferentes radios en el dial aquí en Melbourne y estoy viendo que los que hablan están leyendo el teléfono móvil. Bueno, por eso vamos a poner un tema musical y después vamos a irnos con El Universo, para que ustedes vayan sabiendo qué es el universo. Bien, vamos a irnos con esta canción muy importante y bonita.

Bien, queridos oyentes, qué linda canción. Todas estas canciones de la antigüedad, digo yo, de 20, 25 años atrás, de 30 años atrás. Qué linda, qué linda. 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Bien, queridos chiquillos, ahora nos vamos al universo. ¿Dónde empieza y hasta dónde llega? Esta pregunta todos nos hemos preguntado sin tener respuesta alguna. Hoy alegremente contamos con la tecnología que nos hace posible hacer una ínfima idea de todas las distancias y tamaños de los impresionantes objetos que podemos ver y poder describir, lugares donde la imaginación puede razonar. Sobre el tamaño del universo, algunos científicos dicen que podría existir infinitos universos. ¿Tendremos la mentalidad para entender lo que dicen? Que podrían existir infinitos universos fuera del nuestro. Infinitos quiere decir no 100, no 200, ni 1000. Millones de millones de millones, con características propias y regidos por sus propias leyes. Con el telescopio James Webb se han descubierto infinidad de astros, galaxias, hoyos negros, etc. Ahora debe entender lo que le voy a decir. Nuestra luna mide de diámetro, de ancho, 3.474 kilómetros de diámetro.
pero es una esfera pequeña comparada con la Tierra, que tiene un diámetro de 12.742 kilómetros. La Tierra es mucho, mucho más grande que la Luna. Si lo comparamos con el planeta más grande de nuestro sistema solar, la Tierra sería muy chico, referente a Júpiter, con un diámetro de 140.000 kilómetros de diámetro. ¿Se imagina usted? 140.000 kilómetros de diámetro. Comparemos a Júpiter con el planeta más grande conocido. Hay un planeta más grande conocido, el HD 100-546b. Un planeta gigantesco. Es 7 veces mayor que Júpiter, con un diámetro total de 986.000 kilómetros de ancho. Estoy hablando de 1.000 kilómetros, 986.000 kilómetros. La estrella más grande conocida, Stefenson 218, de 9.000 millones de kilómetros de diámetro. ¿Se puede imaginar usted una estrella de 9.000 millones de kilómetros de diámetro? Y nuestro Sol, que lo creemos inmenso, tiene 1.392 kilómetros de diámetro. Y esa tiene 9.000 millones de kilómetros. El telescopio James Webb nos está llevando a recordar lo pequeño que somos en comparación con la grandeza y la inmensidad del cosmos. El telescopio James Webb nos ha llevado a buscar una nueva vía para comprender los misterios del universo y su capacidad para revelar las explosiones espaciales y la astronomía. Con el permiso de ustedes, les puedo decir que nuestro grande científico especializado en la investigación del cosmos son como un niño que está aprendiendo las primeras letras del alfabeto para saber leer. Pero esos niños se esfuerzan día a día para poder leer lo mejor posible y poder saber dónde vivimos y quiénes somos. Bien, nos vamos a ir a un nuevo tema musical para todos ustedes, para que reflexionen.

0: Aló, aló, aló.
1: Don Demetrio.
0: ¿Qué dice? ¿Cómo está usted?
1: Bien, bien, usted.
0: Aquí estamos. Tenemos en el aire en este momento a Tito de Banana 6. ¿Cómo está usted?
1: Aló, don Demetrio, buenas tardes, ¿cómo está?
0: Aquí estamos. Queremos saber ¿qué actividades están haciendo los Banana 6 y la comunidad?
1: Bueno, Banana 6 está activo y para este 31 de julio, día viernes, estaremos junto a Amigos Unidos en el sector de Quilor. Y la invitación es para las personas que deseen ir y acompañar a este grupo de Amigos Unidos que cada viernes está entregando lo mejor de su atención en cuanto a la cena, a la música, al canto. Y nosotros estaremos el día 31 de julio amenizando la gran fiesta que tienen ellos de su aniversario. Y bueno, futuras actividades ya para fin de año que ya se están programando y va a salir a difusión en un par de meses más para la fiesta de fin de año, despedir el 2026 y recibir el 2027 que sea mucho mejor que el que será.
0: Sí, sí, sí. ¿Y ustedes tienen, cuántos músicos tienen ustedes? ¿Seis?
1: Somos seis, Banana 6.
0: Banana 6, sí, sí. Y han habido bastantes ahí músicos que han pasado, porque esta es varios años que están trabajando.
1: Así sí, que nosotros ya llevamos más de 30 años con el grupo Banana 6 y han pasado músicos de chileno, salvadoreño, uruguayo y algunos australianos por ahí también. Peruanos, también tuvimos una amiga peruana que estuvo con nosotros.
0: ¿Y usted, ella era una mujer?
1: Sí, sí, ella. Ya,
0: porque no veía muchas mujeres yo en Banana 6, pero antes.
1: Sí, también chilena, Paulina, la otra niña, la. ¿Cómo se llama? La hermana de este Jorge Venegas.
0: Ay, ay, ay. Oiga, me gustaría, ya que estamos en el aire, de que usted recordara cuando llegó a Australia, las bandas que habían y todas las cosas. ¿Por qué no nos cuenta? Porque la gente más joven quiere saber lo que pasó en esos años.
1: Bueno, en esa oportunidad yo llegué acá con mi familia en el año 1990, en el mes de octubre.
0: Yeah.
1: Y en ese tiempo, recién llegado, empecé a informarme que habían bandas, pero la gran mayoría de las bandas eran todas bandas de salsa. Me acuerdo Caribbean Star, Tropical Dream, Cacique, el otro que había también era otra banda, sí. Combo Revelación, Sonora América, ¿cuál era la otra? El Bahía también.
0: Yeah.
1: Y habían otras también que no se vienen mucho a la memoria, pero en ese tiempo lo más que había de banda era bandas de salsa.
0: Sí.
1: Y bueno, algunos grupos chicos así, melódicos y cosas así de bolero, o grupos más para amenizar fiestas en las casas o locales chicos. Y bueno, y los cantantes comunitarios, que en esa época habían bastante, Pancote, Carlos Campos, bueno, también César Zúñiga, que canta también boleros, Tito Abrancibia, Mario Becerra, el otro muchacho también que era argentino, Danny Carr, y varios, también mujeres que cantaban en esa época, Gema Venega, la otra señora que le decía la Torcasita, y un montón de gente que en esa época lo hacía bastante bien, y algunos siguen vigentes y otros ya lamentablemente han pasado a mejor vida.
0: Claro, claro.
1: Y aún nos queda un poquito de hilo en la carretilla, como decir.
0: Sí, sí, sí. Bueno, usted es uno de los más antiguos, ya que está en la palestra aquí luchando. Si no es por ustedes, ya no vamos a tener nada, pues. Así que usted tiene que, aunque unos años más, no ahora que está joven, vaya con bastoncito, pero que la cosa ande, porque ya no creo que la juventud. Bueno, usted es uno de los más antiguos, ya que está en la palestra aquí luchando. Si no es por ustedes, ya no vamos a tener nada, pues. Así que usted tiene que, aunque unos años más, no ahora que está joven, vaya con bastoncito, pero que la cosa ande, porque

0: absorbida por la parte de cultura de acá, de anglosajona, australiana y sí. cosas así, ya ellos emigran a otra parte de clubes, de club en la noche, discoteca y todas esas cosas.
1: Ellos están en otra. Bueno.
0: Sí, hay unos que llegan, igual algunos jóvenes llegan a las fiestas, pero no son los tantos.
1: Bueno, muchísimas gracias, Tito. Y será hasta otra ocasión que estaremos en el aire con usted.
0: Ya, don Demetrio, gracias por llamar y ahí estaremos en contacto para difundir un poquito las actividades de nuestro grupo y agradecer a Radio Triple Z por la amabilidad de estar con ustedes, a través de ustedes también, con la gente de habla hispana que a veces nos sigue en las fiestas que tenemos.
1: Sí. Porque a mí me gustan ustedes porque ustedes tocan de todo, pero hasta rock and roll tocan.
0: Sí, sí. Bueno, el género musical que seguimos prácticamente en Chile, usted sabe que las bandas tocan hasta la sorba y el griego. Así
1: claro.
0: Que,
1: así que ahí están. Bueno, yo le doy las gracias a usted por todo el trabajo que ha hecho en la comunidad y lo dejamos hasta otra ocasión que tenga que decir alguna cosa.
0: Ok, muchas gracias por la oportunidad y, bueno, Dios quiera que sigamos más adelante.
1: Muy bien, Chaito, gracias.
0: Ya, buenas tardes, gracias. Ya.

Viejos, aquí no hay viejos, solo nos llegó la tarde. Viejo es el mar y se agiganta, viejo es el sol y nos calienta, viejo es la luna y nos alumbra, viejo es la tarde y nos da vida, viejo es el amor y nos alienta. Aquí no hay viejo, solo nos llegó la tarde. Somos seres llenos de saber, graduados en la escuela de la vida. Muy, muy bonito. Bien, queridos oyentes, hay tantas cosas. Ley sobre atención de pacientes en la nursing home en Australia. La principal regulación para las residencias de ancianos, nursing home, en Australia, es la A-Care Act 2024, vigente desde el 1 de noviembre de 2025, que establece derechos basados en la atención, seguridad y dignidad. Que establece derechos basados en la atención, seguridad y dignidad. Esta ley rige la atención financiera por el gobierno, garantiza cuidado las 24 horas, servicio de enfermería y atención médica. Este es el A-Care. ¿Se inscribió o está esperando hasta el último momento? Aspectos claves de la ley y atención en Australia. Derechos de los residentes. La ley se centra en los derechos de las personas mayores, asegurando respeto, comunicación honesta y trabajo en equipo. Estándares de calidad. Las residencias deben cumplir con estrictos estándares de calidad y seguridad para recibir financiación gubernamental. Tipos de cuidado. Se ofrece atención residencial permanente o de corta duración. Cuidado de relevo. Regulación. Además de la ley del 2024, se aplican leyes contra la discriminación y de personas y normas de diversidad acerca de cuidado de personas mayores. Regulación. Voy a leer porque nos cuesta entender. Además de la ley de 2024, se aplican leyes contra la discriminación y normas de diversidad acerca de cuidado de personas mayores. Departamento de Salud del Gobierno Federal. Todas estas cosas uno las tiene que entender, pero muchas veces nosotros creemos que sabemos todo y no sabemos nada. Y cuando estamos enfermos no sabemos que el gobierno tiene algún resorte o no, y ya estamos enfermos. A veces me da rabia, pero yo soy igual. Por eso que tenemos que hacer las cosas como se deben hacer. Ahí empezamos a pelear con la señora, los hijos, y los culpables somos nosotros porque no hemos hecho esos papeles. Bien, queridos oyentes, son las 5:51. Gabriel Mena lo ha llamado como 3 veces. Gabriel Mena es un profesor que lo mandaron a África a hacer unos estudios. Yo quiero que salga al aire, porque estaba ayudando este programa. Él participó en este programa hace muchos años. Entonces, lo necesitamos porque tenemos que saber cómo está el mundo de la boca de nuestros miembros del programa.
Aquí tengo 5:51, son las 5:51. Tengo algo muy bueno que me lo mandó Verónica. Me gustaría conocer a Verónica. Creo que la conozco, pero conozco a tantas personas. Ella escribe muy bien en internet. Soy cubano. Vivo en Cuba. Tengo apagones diarios y carencias de todo tipo. Es real, pero también, ¿cuál es la causa fundamental de que eso pase? La represión económica de Estados Unidos para que mi pueblo se canse y entregue su independencia, peleada durante casi 100 años de luchas diversas. Pienso que no es así. Mira, de 2014 al 2019, época Obama, tuvimos una etapa de estabilidad. No había apagones, no había inflación. Era asequible la comida, los bienes y servicios. Se desarrollaba el sector privado y el estatal y ni siquiera nos quitaron el bloqueo, solo algunas sanciones, y nos retiraron de una injusta lista de países patrocinadores del terrorismo, en la que desde 2020 volvimos a estar en plena pandemia. Solo con esa rendija todo fue diferente. Si ya que por sí el bloqueo nos limita, esa lista nos impide comerciar. Nadie quiere comerciar con un país en esa lista. Esa lista de países patrocinadores del terrorismo. Ni aceptar transacciones o pagos comunes. Hoy el país no está bien, esa es la verdad. Pero no vamos a renunciar a esta lucha porque eso es lo que quieren, derribar a Cuba para ir sobre otros pueblos. Pero en serio, imagínense lo que fuera mi país sin ese bloqueo, sin esa persecución, sin esa guerra económica. Queridos oyentes, personalmente me saco el sombrero 10 veces por el pueblo cubano. Como está el pueblo cubano en este momento, la educación universitaria y las otras gratuitas, la hospitalización, que no será tan buena ahora, gratuita. Y lo último, y es un pueblo que tiene muchos médicos que van a diferentes partes de países necesitados, que tienen una mala salud, ellos van a ver a los pacientes en diferentes partes del mundo. Así que Cuba es una perla para Latinoamérica. Es una gente excelente. Que el imperialismo, bueno, todos conocemos el imperialismo. Ahora estamos enfrente de una guerra total del mundo. Si usted no se da cuenta, es otra cosa. Estamos enfrentados a un periodo en que se puede producir una guerra mundial. Y ahora hay bombas atómicas. ¿Me entiende? Así es la cosa. Son las 4:56. Bueno. Tengo aquí, me quedó mucho papel. Aquí tengo al gran cantante, un gran amigo. Y aquí otro gran amigo, Rudy González.
Rudy González, un gran compañero comunitario. A esta radio, en un radiotón, nos regaló $400 cuando estaba muy enfermo. Era el dictador ejecutivo y fundador del Instituto Lighthouse de Australia. Bueno, un joven, Rudy González, que lo tengo en el corazón. Bien, queridos oyentes, faltan 3 minutos, entonces me despido hasta 2 semanas más, porque este programa es el único que tiene nombre de Una Hora con los Abuelos, o también el nombre antiguo, La Voz de la Tercera Edad. Bien, queridos oyentes, y nos vamos con una canción para que ustedes disfruten de la canción.

Bien, queridos oyentes. Bueno, aquí tengo un poema que me han mandado, el poema más hermoso de Mario Benedetti. Dice aquí: aquí no hay viejos, solo nos llegó la tarde. Una tarde cargada de experiencia, experiencia para dar consejos.

Bien, queridos oyentes, mañana no olviden que de 4 a 5 de la tarde estará el programa dirigido por JJ Medrano, Comunidades. Y nosotros, como les dije, de este jueves al otro, con una hora con los abuelos o la voz de la tercera edad.